me llena, como una calle solitaria de mi barrio, así estoy yo a la espera, o como un barco que sale del puerto, llevándose el futuro de mi